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7: Hoy día vamos a conversar sobre la prevención de entornos digitales seguros. Cada publicación, fotografía o mensaje que compartimos en internet puede tener un impacto. Por eso, es fundamental conocer cómo proteger nuestra privacidad y actuar de manera responsable en el mundo digital. Hoy, conversaremos sobre el uso seguro de las redes sociales y la prevención del grooming, el sexting y la difusión no consentida de imágenes. Las redes sociales son una herramienta que nos permiten comunicarnos, aprender, entretenernos y mantenernos en contacto con otras personas. Sin embargo, para que sean un espacio seguro, es fundamental utilizarlas de manera responsable. Esto significa pensar antes de publicar, comentar o compartir cualquier contenido, ya que todo lo que subimos a internet puede permanecer disponible por mucho tiempo y llegar a personas que no conocemos. El respeto también forma parte del uso responsable de las redes sociales. Antes de compartir una fotografía, un video o información sobre otra persona, pide siempre su autorización. Recuerda que detrás de cada pantalla hay alguien que merece ser tratado con respeto y empatía. Los comentarios ofensivos, las burlas o la difusión de rumores pueden causar un daño importante y en algunos casos constituir situaciones de violencia digital. El grooming es una forma de violencia digital en la que una persona adulta establece contacto con un niño, niña o adolescente a través de internet o las redes sociales con la intención de ganar su confianza y, posteriormente, manipularlo o explotarlo con fines sexuales. Generalmente, este proceso ocurre de manera gradual. La persona puede hacerse pasar por alguien de la misma edad, mostrar interés por los gustos de la víctima, ofrecer regalos, hacer promesas o pedir que las conversaciones se mantengan en secreto. Para prevenir el grooming, es importante no aceptar solicitudes de amistad de personas desconocidas, no compartir información personal, fotografías o videos con quienes no conoces y mantener la privacidad de tus cuentas. Si alguien insiste en conversar en privado, hace preguntas incómodas, solicita imágenes, propone encuentros o te hace sentir inseguro o insegura, es fundamental cortar el contacto, bloquear a esa persona y contarlo de inmediato a un adulto de confianza. Hablar a tiempo puede prevenir situaciones de riesgo y proteger tus derechos. Recordemos que internet debe ser un espacio para aprender, compartir y disfrutar de forma segura.
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0: Hola, ¿qué tal, queridos amigos? Ahí estábamos escuchando ese bonito tema también para compartir y disfrutar de esta jornada de programación increíble durante esta programación de la radio. Hasta ahora son las 20 horas, 20 minutitos, ¿cierto? Aquí estamos disfrutando junto a ustedes de esta gran compañía. Les recordamos que, como siempre, se pueden hacer cargo de su teléfono, mandarnos un mensaje, saluditos en esta jornada. Bueno, ya han visto las noticias de lo que va a ocurrir mañana. Mañana hay suspensión de clases en las comunas, en este caso en la comuna de Galvarino, en Angol, en Traiguén, ¿cierto? Le voy a dar el dato de inmediato, ¿cierto? Para que usted lo sepa, porque esto emana desde una, no, desde una información que entrega el propio Seremi de Educación, Aarón Ríos, ¿ah? Quien entrega esta información en esta jornada. Lo vamos a ver por acá, a ver si lo tenemos por aquí o no. Vamos a ver de inmediato. Bueno, saludos para Ferretería Los Lagos, que nos acompaña desde ahora en adelante, ¿ah? En esta jornada. A ver, vamos a ver de inmediato, ¿lo tenemos por acá o no? Perfecto, vamos a ver de inmediato. Uy, parece que se fue el WhatsApp también. Se cortó la luz, chiquillo. Hago la pregunta. Se cortó la luz, ¿no? Algo pasó, ¿no? Chuta, ahí estaríamos mal entonces. Claro. Ya, aquí está. Menos mal no se cortó. Muy bien. ¿Qué nos dice el Seremi de Educación?
1: Informamos que producto de las condiciones derivadas del sistema frontal, solo 4 comunas de la región de la Araucanía mantienen suspensión de clases para la totalidad de sus establecimientos municipales: Angol, Lumaco, Galvarino y Loncoche. Esta es una medida excepcional y preventiva que se evalúa diariamente en coordinación con los municipios, sus sostenedores y organismos competentes, siempre priorizando la seguridad y el bienestar de las comunidades educativas.
0: Exacto. Todo entendido, ¿cierto? Ya, perfecto. Yo solamente decirle que también algunas personas han preguntado por los particulares subvencionados, ¿ya? Bueno, ahí cada colegio particular tiene su dirección, cada colegio particular tiene su sostenedor.
2: Y un saludo para
0: no solamente el director, sino que el sostenedor, ¿ah? De los colegios municipales, el sostenedor es el municipio, el alcalde. Para los colegios particulares, cada colegio tiene su sostenedor. Entonces, les pedimos encarecidamente que se informen a través de los canales de sus unidades educativas. O sea, los colegios en donde tienen a su hijo. Si lo tienen en el sistema municipal, obviamente ya aquí acaban de encontrar la información. Si es particular subvencionado, tienen que comunicarse directamente con el director del establecimiento o con los sostenedores. ¿Ya? Eso. Muy bien, chiquillos. Le hacemos la invitación para que siga con nosotros. Bienvenidos, por supuesto, en esta jornada. Y aquí estaremos acompañándoles con buena música en este día lunes.

bien, chiquillos, 20 horas 29 minutitos. Aquí estamos disfrutando junto a ustedes de la buena música y de los éxitos. Ya nos quedan algunos temitas para compartir y obviamente nosotros vamos a estar aquí, pero pendiente al pendiente, chiquillos, para poder acompañarles en esta edición del programa. Ya nos vamos a ir con los hermanos Guzmán. Bueno, sí, después nos vamos a la pausa y así seguimos.

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1: Es la hora 20:34 minutos.
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Ahí estábamos escuchando ese buen tema musical, ¿cierto? A esta hora, a través de la frecuencia 93.9, nos puede seguir, no hay problema. ¿Ah? Bueno, nuevamente nos preguntan, ¿mañana hay clase, Coqui? No, no, no hay clase mañana, ninguno de los establecimientos de la comuna de Galvarino, información emanada por la Seremi de Educación. ¿Ya? Así que están ya avisados e informados. Muy bien, consultas, lo que ustedes necesiten, amigos, no duden en escribirnos acá, a través de nuestras diferentes plataformas. Hoy día, según lo que nos comenta lo que está ocurriendo en esta jornada, tenemos por aquí la información, ¿cierto?, de los sectores que en estos momentos están con corte de luz, en Frontel principalmente, ¿cierto? Nos establece dos puntos importantes. Primero, en Dollinco, cerca de Dollinco, ¿cierto? Y antes de llegar al puente de Ailinco, ¿cierto? Que son 7 familias afectadas. Esto nos dice, a esta hora, la información de Frontel. Codiner, no tenemos ninguna información con respecto a sus cortes, chiquillos. Así que se los comentamos a ustedes también. ¿Ya? Muy bien. ¿Qué es lo que va a pasar en el transcurso de hoy y mañana, según lo que nos dice por acá? Hoy día martes no tuvimos poca lluvia en realidad, sí, 3 de agosto, ya tuvimos solamente 2 milímetros. Mañana se espera 1,9, tampoco va a llover mucho en realidad. Sí, se esperan 37 milímetros de agua para el día miércoles, así que hay que estar atentos a lo que se viene. Y para el fin de semana, afírmense, porque también vienen lluvias, 7 milímetros para el sábado y temperaturas bajo cero después el día domingo, 3 grados bajo cero, dice por acá. Ay, ay, ay. Después ya la cosa se normaliza un poquitito más, pero esa es la tónica del mes de agosto, chiquillos. 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Y bueno, junto a ellos vamos a seguir disfrutando de esta linda programación. ¡Sí!

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1: Es la hora 21, 2 minutos.
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Ahí estamos, acompañándoles con esta gran programación. La música no para, la música son éxitos y éxitos que aquí en La Magistral entregamos a amiga que está en sintonía. Seguimos viendo el WhatsApp. Hola, me dice por acá, quiero un tema de Scala, del grupo Scala. Scala Tropical, ¿cierto? Ya, pues vamos a buscar algo de Scala para poner a nuestra amiga o amigo que está en la sintonía. ¿Quién nos está escribiendo ya? Ah, nuestro amigo José Luis, pues ya, listo. Vamos a buscar por acá, tenemos al grupo Scala. Ya, pues listo, nos vamos con este gran temazo musical. Ya, esto se llama... Aquí está el cura. Mira qué lindo tema. Nos vamos con esto. Gracias, chiquillos, por la sintonía. Nos vemos, cuídense.

0: Es la hora 21:29.
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21 y ya con 48 minutos, siempre estamos en vivo. ¿Qué tal? ¿Cómo están? Muy, pero muy buenas noches. Ya estamos listos para comenzar este bloque romántico. Saludando a quienes se van integrando en las diferentes señales de Radio Magistral FM. Acá en Traiguén, 101.3 en la comuna de Galvarino, 93.9 en la comuna de Cholchol, 91.1. Y a quienes también nos siguen ahí a través de nuestra señal online, en www.magistralfm.cl. Puedes programar, puedes ponerte en contacto con la radio para quienes están trabajando, laborando, a quienes están en casita. 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Bueno, recordarle que estamos de lunes a jueves acompañándole en este bloque romántico. Estaremos de 11 a 12 con recuerdos, como siempre. Estaremos hasta las 12 de la noche en vivo y puedes programar, puedes ponerte en contacto con nosotros. Además, estaremos con un tema interesante, como siempre, como todas las noches. Ahí vemos temas relacionados con el amor, con el desamor, para que te quedes junto a nosotros. Bueno, y saludando a todos quienes se van integrando por primera vez a nuestra linda programación.

las 10 de la noche ya con 8 minutos. Por ahí estábamos escuchando un temita de Luciano Pereira. Nunca muere el amor o nunca muere un amor. Saludando a nuestros fieles auditores que se van integrando a la sintonía de la radio. Ahí te recuerda que te puedes programar acá, puedes saludar si quieres a alguna persona especial, puedes dedicar un tema acá al 45242 5753, o bien ahí al más 569-5951-0592. Por acá tenemos a Pablo Alborán.

las 10 de la noche ya con 14 minutos. Seguimos acompañándonos en esta jornada día lunes 3 de agosto, ya el primer programa de este mes de agosto. Hoy día comenzamos prácticamente una semana completita de 4 semanas de este mes de agosto, que se viene más que lluvioso, heladísimo. La próxima semana temperaturas menos 1 y menos 2 grados. Bueno, esperamos agüita para este día miércoles, martes de la noche, madrugada y miércoles. Hay 30 milímetros de agua que van a caer pronosticadas para este miércoles, chiquillo. Y bueno, los otros días tenemos 3, 4 milímetros de agua que van a caer. Es realmente poquísimo comparado con lo que hemos tenido que afrontar estos días. Y bueno, y ya sería este miércoles que está pronosticado, ¿no es cierto?, este frente que se viene para la gran novena región, y luego ya comenzaría a bajar la temperatura con alta humedad y temperaturas por lo menos ya la próxima semana de menos 1 y menos 2 grados. Así que a prepararse. Bueno, 10 de la noche ya con 15 minutos. 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

a las 10 de la noche ya con 30 minutos. Ahí estábamos escuchando El Final de un Amor de Pablo Alborán, ¿ya? Pero como siempre, acompañándole en vivo hasta las 12 de la noche. Luego ya vamos a estar con el tema de la noche. Y en esta oportunidad, mis queridos auditores, luego, cuando el amor se acaba. ¿Qué te parece? Realmente un muy buen tema para que te quedes con nosotros. Y un tema doloroso, pero es interesante. Y quédese con nosotros un ratito más. Vamos a estar con este temita para esta jornada de día lunes 3 de agosto. 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Para gran parte de la novena región, saludando a todos los románticos que están en sintonía. Solamente tú.

Buenos días de la noche, ya con 36 minutos. Estábamos escuchando ese hermoso tema de Pablo Alborán, Solamente Tú. Bueno, estamos siempre en vivo, 10 de la noche ya con 36 minutos, hasta las 12 de la noche, chicos, estamos acompañándole. Puedes programar al 40.

Bueno, seguimos acompañándole y en esta oportunidad día lunes ya tenemos el tema que le había comentado, chicos, ahí con respecto a qué hacer cuando el amor se acaba. Un tema espectacularmente buenísimo. Cuando el amor se acaba, que es momento de tomar una decisión antes de que la relación termine por sí misma y ambos terminen sufriendo. Pues sí, cuesta hacerse la idea en realidad, pero a veces es así. El amor se acaba y hay un día ese que parece que a veces más frecuente de lo que pensamos. Rompen relaciones, se separan familias, aparecen terceras personas, el amor llega al final. Y empiezan a surgir dudas sobre si podemos hacer este momento a veces o creer que se ha acabado realmente el amor. ¿Es mejor que te dejen o tener que tomar tú decisiones de acabar con la relación? ¿Te has preguntado eso? Bueno, no puede haber parte fácil en ninguna de las dos posiciones. Siempre es duro abandonar o tener que dejar algo que te hizo feliz en alguna oportunidad. Ver cómo el tiempo va agotando las fuerzas para mantener unidas dos personas que creyeron ser fuertes para mantenerse juntas. Pero mantener algo por lo que un día fue no es una buena decisión a veces. Tomar la decisión de acabar una relación siempre será difícil. Por ello hay que valorar los pros y contras antes de hacerlo. ¿Ha cambiado algo? ¿Puede tener solución? ¿Quiero arreglar o no? ¿Quiero terminar con la relación? ¿Quiero terminar con las peleas? ¿Es agotamiento o falta de ganas? ¿Creo que merezco algo mejor? Bueno, ahí son muchas preguntas. Yo creo que se tienen que hacer antes de finalizar esa relación de tantos años donde han entregado todo. Amor, dedicación, etcétera. Atención. Valorar todas estas preguntas permite tomar un tiempo de reflexión y asegurarse quizás un poco más antes de tomar una decisión apresurada, a lo mejor que, aunque puede que no sea a lo mejor la correcta, al menos será adecuada en el momento en el que se está. La impulsividad, la rabia o la tristeza no llevan a decidir bien las cosas. Por eso ha de esperarse a veces una pequeña reflexión, darse un tiempo, permitirse sentir para poder elegir. A veces, pues aquí no hay teorías generales que se pueda aplicar en todas las parejas. Habrán algunas que encuentren la fórmula, a lo mejor para recuperar el amor, y otras que no lo van a lograr, incluso a lo mejor ni siquiera quieran intentarlo. De lo que sí podemos estar seguros de que si se quiere y se intenta, a veces se puede llegar a conseguir. En una pareja a veces se toman decisiones entre dos, se trabaja entre dos. Se crea la magia entre dos. Cuando se quiere recuperar algo, los dos trabajan en la misma dirección para construir algo en común. Cada uno pone su mejor intención porque quiere y sabe que todavía hay amor y a veces se puede lograr. Pero para ello tenemos que intentarlo, tenemos que esforzarlo. Bueno, y también tenemos que querer, si eso es lo más importante de todo. Sabemos que el amor se acaba, pero lo hará cuando los dos o alguno de los dos dejen de intentarlo y de trabajar por la relación. Si crees que aún queda algo por lo que tienes que luchar, hazlo, agota la fuerza y luego ya tomarás la decisión, porque si aún quieres, todavía puedes intentarlo. Que no quede luego el remordimiento por no haberlo intentado al menos y te puedas arrepentir el resto de tu vida. A veces tenemos que aceptar el duelo. Cuando se acaba el amor y la relación, comienza este proceso de duelo. No es que esa persona haya fallecido, pero lo que sí ha muerto es la relación, es el amor. Es ahora cuando empieza un cambio, un camino hacia un descubrimiento nuevo, un reencuentro, pero con nosotros mismos. Evitar aceptar este tipo de emociones, sensaciones que te van a inundar, sobre todo que te permitan compartir cómo te sientes realmente. A veces cuesta mucho porque los recuerdos siempre están ahí, están los objetos.

nietos, los regalos, los recuerdos, muchas cosas. Pensamiento que no voy a encontrar con nadie más, a lo mejor nadie me va a querer nunca más, a lo mejor como esa persona. Pensamientos irreales, catastróficos, que no tienen ningún fundamento a lo mejor de veracidad. Pero para ello tienes que debatirlo contigo mismo, hacerte preguntas, miles de preguntas. Por supuesto, a lo mejor tendrás muchas respuestas, pero es válido a veces preguntarse muchas cosas, hablar con uno mismo. Porque muchas veces, a veces queremos respuesta, pero a veces las respuestas las tenemos nosotros mismos. Si de verdad quieres superar la ruptura, es aconsejable que hablen y que cierto, busquen la comunicación luego o más adelante, y solo así podrían superar esta ruptura. Entonces, cuando podrán volver a encontrarse, a conversar como dos personas maduras, respetarse y respetar los tiempos de silencio y respetar los tiempos de diálogo. Ahora que el amor se ha acabado, a lo mejor tienes una oportunidad perfecta para volver a ti, escucharte, ver quién eres, qué es lo que necesitas. O a lo mejor, si te aventuras a una nueva relación amorosa, quién sabe, no dispondrás de ese tiempo de observación. A lo mejor no. O a lo mejor necesitas un tiempo para estar contigo mismo. El amor va pasando por etapas, y creer que se ha acabado a veces por encontrarse en una etapa diferente al comienzo es un gran error, más común de lo que creemos. Atravesar las etapas de enamoramiento es genial, pero no lo es todo, porque no es real. Necesitamos conocer a nuestra pareja tal y como es, y esto es lo que nos dará la oportunidad para amar de verdad y sin vendas en los ojos. Puede que el amor se acabe, y cuando lo haga habrá que seguir el camino, tomar decisiones. De acabar una relación puede ser difícil, pero quizás el dolor que se siente sea tan solo algo pasajero tras ruptura. Y un tiempo a lo mejor seamos capaces de ver todo lo que nos habíamos perdido, a lo mejor, para ser feliz. ¿Quién sabe? El amor es un camino muy largo y a veces complicado. Por eso algunas veces, al acabar con la pareja, significa mantener una pizca de amor entre los dos diferentes. Déjate tu tiempo para reflexionar y pregúntate con quién estás hoy y con quién quieres dibujar tu futuro.

0: Es la hora 23. Un minuto.
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Bueno, 11 ya de la noche, ya con 49 minutos. Ahí estábamos escuchando ese tema. Hay un algo solicitado por acá a nuestro WhatsApp. Más 569-59-510592. Bueno, ahí te puedes poner en contacto con nosotros si quieres, ¿no es cierto? Ahí estamos hasta las 12 en vivo. Más 569-59-510592. El fono de la radio acá en la ciudad de Traiguén, cuando ya son las 11 ya de la noche, ya con 50 minutitos.

Bueno, 11 ya de la noche, ya con 57 minutos, ya nos estamos retirando en esta jornada día lunes. Bueno, como siempre, agradeciendo la tremenda sintonía. Y nos vamos a juntar mañana, si Dios así lo permite, a eso de las 21 con 30 minutitos. Bueno, quédese junto a su radio magistral. Tenemos una linda programación nocturna y nos volvemos a reencontrar mañana tempranito. Bendiciones, que tengan linda noche.

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0: Es la hora 7:04.
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7 de la mañana con 6 minutos, 7 ya de la mañana ya con 6 minutitos. ¿Qué tal? ¿Cómo están? Muy, pero muy buenos días. Bueno, ya un placer saludarlo en esta jornada día martes 4 ya de agosto. Bueno, como siempre, acompañándole tempranito, y siempre estamos en vivo, 7 de la mañana con 6 minutos. Saludamos primero que todo a nuestros fieles auditores que nos siguen a través de las diferentes señales 93.9 91.1 en la comuna de Cholchol y en Traiguera a través de la 101.3. Esperando que Dios nos acompañe, nos guíe, nos ilumine, nos dé fe, optimismo, esperanzas para enfrentar una nueva jornada y muchas bendiciones, por supuesto, a nuestros fieles y queridos auditores. Les acompañamos en vivo de las 7 de la mañana hasta las 9 de la mañana. Y te puedes poner en contacto con nosotros 452-4257-53 o al más 569-5951-0592. 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Bueno, llámenos y escríbanos al foro que está habilitadísimo y el WhatsApp también. 7 de la mañana con 8 minutos.

7:13 ya seguimos acompañándole como siempre tempranito, mientras te levantas, mientras te preparas para ir a trabajar, para ir al colegio. Hoy día tenemos colegio día, niños, a levantarse. Ahí para quienes pensaban que hoy día no habían clase, míralo. Tenemos clase, así que a levantarse, niños, hoy día martes, hay que ir al colegio. Ahí le mandamos un saludo a todos los maestros de la construcción, a todos quienes se levantan tempranito, a usted, señorita, también, si quieres ir a la oficina, a diferentes lugares, a trabajar, a laborar. Nosotros le acompañamos, como siempre, su radio Magistral FM. Tempranito, le acompañamos ahí en llueva, truene, relámpague, aquí estamos. Llegamos como sea en el bote nadando, pero llegamos igual. Aquí estamos, no fallamos. 7:14. 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

0: Sí.
1: Bueno, 7:20 a.m, siempre estamos en vivo desde la linda comuna de Traiguén. Ahí le acompañamos tempranito, de lunes a sábado, chicos. Estamos desde las 7:00 a.m. con programación en vivo hasta las 12:00 p.m. Hoy le mando mucho pechón para todos nuestros fieles auditores, a quienes se van integrando tempranito a la sintonía. Recuerden, los puede llamar, programar acá en los estudios al 45242-5753. O bien ahí en más 569-5951-0592.
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1: Oye, por acá tengo a la banda salvaje. Ya, vamos levantándonos arriba, que se puede con harto ánimo. A levantárselo.

0: Es la hora 7:32.
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1: Bueno, 7 de la mañana con 36 minutos ya. 7 de la mañana ya con 36 minutos. Ya, chiquillos, vamos que se puede arriba con harto ánimo. ¡Ánimo, chiquillos! A levantarse los perezosos. Hay que ir a trabajar, hay que ir al colegio. Y le mando saludos para toda la gente del sector rural, para quienes nos acompañan a las dueñas de casa y toda la gente que sale a trabajar al campo. También les acompañamos a través de las diferentes señales de Radio Magistral. Estamos todos los días tempranito, le acompañamos. Quienes van viajando a esta hora de la mañana, a quienes se están preparando para tomar un rico desayunito. Y le acompañamos con toda la buena onda de tu Radio Magistral FM. Llámenos, escríbanos y póngase en contacto con su Radio Magistral.
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1: Oye, aquí estoy peleando con el fuego. Estoy tratando de prender fuego hoy día. Todavía no puedo hacer fuego, es. Oye, que salió duro.

Ya, 7 de la mañana con 40 minutos. Ya, vamos levantándonos arriba, chiquillos, allá en Lautaro. Le mando muchos cariños para toda la gente en Lautaro. Y nos escuchan a través de la 93.9. 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

Bueno, 7 de la mañana, 47 minutos, ya seguimos acompañándole, como siempre, en esta jornada. Hoy vamos a revisar el pronóstico del tiempo. Estaba metiéndome por acá a la página de Meteorred, señores.

porque dice cuántos grados tenemos. Tenemos 8 grados de temperatura a esta hora. Vamos actualizando por acá. 8 grados con una sensación térmica de 6. Dice por acá. Vamos a tener agüita las próximas horas, pero no va a ser mucho en realidad para esta jornada. Tenemos como 2 milímetros de agua para hoy, ¿eh? Pero para mañana, oye, mañana esperamos 30 milímetros de agua mínimo, ¿eh? Va a ser buena la lluvia para mañana, chiquillos, con temperatura mínima de 5, máxima de 8. Viento de 20 a 30, 40 kilómetros por hora aproximadamente para mañana miércoles. Hoy día está más o menos en calma, tranquilidad, 15 kilómetros por hora el viento. Pero mañana ya va a aumentar, ¿ya? De 20 a 30, 40 kilómetros por hora. Con una probabilidad de un 90% de que llueva hoy día en la tarde-noche. Y miércoles, ya el día jueves ya vamos a tener paz y tranquilidad. De ahí no aparece lluvia por acá, pero sí comienza a bajar la temperatura ya, chiquillo, en 2 grados y menos 1, menos 2 grados para el sábado, domingo y lunes. Ya, por lo menos ahí el miércoles va a ser el pic, ¿no es cierto? Ahí de lluvia y viento. Ya, así que a prepararse. Y del jueves en adelante ya comenzamos a bajar la intensidad. De hecho, el viernes hay lluvia, hay 9 milímetros. Para el sábado hay 7. Y ya aparece parcialmente nublado nada más, con temperaturas muy, pero muy bajas para la novena región. Ya, ahí estaba el pronóstico del tiempo. Y para hoy día esperamos agüita. 2 milímetros de agua para hoy día, una llovina, un poquitito de agua para hoy, ¿eh? Una máxima de 13 grados, parcialmente nublado. Y a 7 con 50 minutos ahí nos puedes llamar, programar. Recuerda que estamos hasta las 9 de la mañana. Una

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0: Es la hora 7:59 minutos.
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8 de la mañana con 11 minutos ya. Bueno, seguimos acompañándole como siempre en esta jornada día martes. Mis queridos auditores, las 8 ya con 11 minutos.

Oye, estaba revisando el calendario, dice por ahí que estamos con el onomástico de Juan. San Juan. Oye, San Juan, pero San Juan, oye, San Juan tiene como 50 San Juan en el año, ¿eh? Oye, mi hermano se llama Juan, así que lo saludo a mi hermanito, le mando pecho a pecho. Oye, y contento porque celebra como 20 veces en el año. Oye, San Juan hoy día dice ya. Yo lo saludo como 20 veces en el año también ahí de San Juan.

8 de la mañana con 12 minutos, las 8 ya con 12 minutos, chiquillos. Como siempre, estamos hasta las 9 de la mañana acompañándole ahí con toda la buena onda de tu radio magistral. Ahí nos puedes llamar, programar acá los estudios de la radio en la ciudad de Traiguera.

Ya, oye, por acá estamos en vivo, pues, chiquillos, siempre estamos en vivo y así que... Cuando está grabado, no, porque grabamos ahí de inmediato, salen los temas, pero de inmediato. Estamos grabados, pues. Hay que buscarlos, hay que revisar los mensajes, hay que, a veces hay que incluso esperar a que terminen de escribir. Entonces, todos... Y así es la cosa, digamos. Estamos en vivo, estamos en vivo. 8 de la mañana con 13 minutos y 30 segundos, 24 décimas y... Para ser más exacto. Ya. Llámenos nomás, chiquillos. Pónganse en contacto con la radio magistral acá en la ciudad de Traiguén. Siempre estamos en vivo. Aquí está el flaco. Y los parientes. Oye, aprovecho de saludar a todos los flacos que están en la sintonía.

8 ya de la mañana, ya con 21 minutos. Bueno, seguimos acompañándole, como siempre, desde la linda comuna de Traiguera y para gran parte de la novena región. Saludos para quienes se van integrando a esta hora de la mañana. En Galvarino City, le mando muchos bechos, bechitos, pechón para todos. Para quienes se van integrando a la comuna de Cholchol, 91.1. Entra ahí a través de la 101.3 en Radio Magistral FM. Ahí le acompañamos tempranito, chicos, a nuestros fieles y queridos auditores. 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De la mañana con 22 minutos, ya a las 8 ya de la mañana, ya con 22 minutitos, llámenos, escríbanos, póngase en contacto con su radio magistral.

8 de la mañana con 26 minutos. Bueno, como siempre, le acompañamos hasta las 9. 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

0: Es la hora 8:31.
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Ya, 8 de la mañana con 36 minutos. Bueno, seguimos acompañándole como siempre. Recuerda que están nuestras redes sociales habilitadísimas para que te pongas en contacto con nuestra radio acá en la ciudad de Traiguén.

Ya, 8 de la mañana, 40 minutos, las 8 ya con 40 minutitos y seguimos acompañándole. Mandamos un saludo a los amigos de la locomoción colectiva, quienes andan conectados ahí a través de la 101.3 Radio Magistral FM. Oye, me estaban comentando por acá por interno, ahí entre Galvarino y Cholchol, por ahí más o menos. Pajal, parece que se llama el sector. Dice que está empezando la lluvia por allá. Bueno, luego ya va a llegar por acá, ¿eh? Luego ya vamos a tener agüita por acá, por la ciudad de Traigué, también ahí, así que a prepararnos. Bueno, ya no hay mucha lluvia, pero ya en la tarde-noche, ya les había comentado, ¿no es cierto? Comenzar el viento, la lluvia. Estamos esperando un frente de mal tiempo para mañana miércoles. Hay una probabilidad de 30 milímetros de agua para mañana, señores, ¿ya? Así que si usted tiene tiempo ahí, aproveche, vea las latas, ¿no es cierto? Ahí que se puedan volar, las goteras, salir agua lluvia, canaletas, bueno, todo lo que tenga que ver ahí para que se resguarde, ¿ya? Saludos para quienes se van integrando a nuestra señal, le mando mucho cariño para nuestros fieles auditores que están siempre en sintonía de la radio

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1: Ya, ahí estaban los Súper Alegres con el tema No Puedo Olvidarla. No puedo olvidarla. Ya, como siempre, estamos hasta las 9 de la mañana en este bloque, mis queridos auditores. Luego ya se viene el matinal allá en Galvarino y en Cholchol. Y continuamos, y bueno, yo quedo acá en Traiguén hasta las 10 de la mañana. Yo continuamos con la parte informativa de 10 a 13 horas y nuevamente regreso a las 13 horas. El tema es que tenemos programación en vivo desde las 7 de la mañana hasta las 12 de la noche. Ahí pasando por diferentes bloques, le acompañamos a la dueña de casa, usted que está trabajando, laborando en diferentes locales comerciales. Nosotros le acompañamos siempre su Radio Magistral FM. Para gran parte de la novena región de la Araucanía, como siempre, le saludamos a todos. Pero si usted quiere publicitar su negocio, emprendimiento, empresa, ¿no es cierto? Ahí, bueno, póngase en contacto con nosotros. Ya, ahí en Galvarino, en Cholchol, acá en Traiguén. Ahí te puedes poner en contacto con nosotros acá en Razuri 635. ¿Ya? Ahí nos puedes llamar ahí para que te pongas en contacto con nosotros para publicitar tu empresa, tu emprendimiento, tu negocio. Algunas personas, ¿no es cierto?, están comenzando recién ahí. Es importante darse a conocer, mis queridos auditores, ¿ya? Oye, contarle además, ¿no es cierto?, que nos queda un departamento para arriendo acá en Radio Magistral, ¿ah? 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Ya, nos quedan, ¿cuánto nos quedan, cita secretaria? 10 minutos, me dice. Casi con las manitos ahí, me hace ahí, con las manitos ahí. Sí, 10, me dice, con las manitos. Ya, 8 de la mañana con 47 minutos. Vamos un temita, luego ya nos despedimos.

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1: Ya, 8 de la mañana con 50 minutos. 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Ya, 8 de la mañana con 52 minutos, las 8 ya de la mañana ya con 52 minutitos y acompañándole como siempre en vivo hasta las 9. ¿Eh?

Nos vamos, chiquillos. Esperando que tengan una linda mañanita. Nos vamos a ir a la pausa comercial cortita. Y nos quedamos acá en la ciudad de Traiguén en la hora del cupucheo. Para que te quedes junto a nosotros. Y así viene el matinal en Galvarino y en Cholchol. Ahí se viene la Daniela en Cholchol. Se viene Jorge por allá por Galvarino City. Ya, esperando que tengan buen día martes. Oye, está lloviendo por allá por Cholchol, me decían, ¿o no? Ahí me estaban comentando por acá. Un poquito ya va a estar con lluvia acá en la ciudad de Traiguén. Vamos a la pausa, volvemos.

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3: Es la hora 9:04.
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Ahí estábamos escuchando eso también de La Oreja de Van Gogh en esta jornada, edición de día martes. ¿Ah? Queremos enviarle un saludo muy grande a todos nuestros auditores, a toda la gente que está al pendiente de nuestra programación. Claro. Y obviamente le invitamos a ustedes también a ser parte de esta gran programación de La Magistral, ¿cierto? En vivo y en directo, como siempre, su amigo de siempre, Jorge Coqui Rivera, ¿cierto? Acá en esta jornada. Bueno, así que cualquier cosita ahí me escribe, nomás no hay problema, sí, vamos a estar aquí al pendiente junto a ustedes, ¿ya? Muy bien, pues, amante de la música, amante de los éxitos y de este matinal, les invitamos también a solicitar sus temas al WhatsApp, el 452-51-31-28. Bueno, ahí está también nuestra invitación para ustedes. Aprovechamos el momento también para ya hablarles acerca del pronóstico del tiempo. 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Perfecto. Y además, bueno, le vamos a contar que tenemos atención hasta la tarde, ya casi entrando la noche ya, ¿cierto? De todas maneras, ¿cierto? Ahí estamos, Supermercado Don Fernando, 4 de agosto hoy día. 4 de agosto, yo quiero contarles que la temperatura... Sí, comenzamos a contarles de inmediato sobre la temperatura, sobre lo que va a ocurrir con el tiempo aquí, porque mucha gente que nos ha estado escribiendo hoy día a la mañana preguntando, ¿va a llover o no va a llover? Según lo que nos decían por ahí. Bueno, yo les puedo contar una cosa, ¿ah? Precipitaciones. Vamos a ver al tiro, porque la idea es que no nos quedemos con esa sensación de no saber qué es lo que va a pasar hoy día. ¿Va a haber lluvias? Sí. Pero 2,1 milímetros de agua no es nada, chiquillos. ¿Ya? Y bueno, tenemos buenos augurios. Sí, buenos augurios, chiquillos. Buenos augurios. Sí, todos decían que el día miércoles iba a llover casi 30 milímetros de agua, ¿cierto? ¿Se acuerdan o no? Ya, según lo que nos dice por acá, y es positivo para nuestra gente en el campo, positivo para nuestra gente, para toda nuestra gente que está en la sintonía. No vamos a tener, o sea, mañana vamos a tener lluvia, sí, pero solo 15 milímetros. O sea, sí, ese día cuando estuvimos jodidos fue 48 milímetros cayeron, o sea, cayó 3 veces más de lo que va a caer mañana, para que usted se haga una comparación. Ah, así que eso es lo que le podemos contar. En tanto, Ventoski, ¿qué nos dice sobre las precipitaciones en el día de hoy? Bueno, contamos en estos momentos con una masa de nubes, bueno, de entre Villarrica y San Carlos de Bariloche, en Argentina,
que sí, en estos momentos está cayendo nieve, pero a full allá, 12 centímetros de nieve cada tres horas. 12 centímetros de nieve cada tres horas, ¿cierto? Y en algunos sectores como San José, La Mariquina, Lanco, Loncoche, está lloviendo alrededor de los 4,95 milímetros cada tres horas. En tanto para Temuco, ¿cierto? Nuestra capital regional, 0,7 milímetros en estos momentos, cada tres horas, no es nada en realidad. Y por el momento, ¿cierto? Según lo que nos dice por acá también esta plataforma que ve vía satélite, ¿eh?, cómo se mueven las masas de nubes, ¿cierto? Podemos ver que en Galvarino, si bien es cierto, estamos completamente nublados, no tenemos muchas precipitaciones, algunos chubascos, ¿cierto? 0,1, 0,3, por ahí más o menos es lo que vamos a tener durante esta jornada, amigos que están en sintonía. Ya para el norte no hay lluvias, ¿cierto? Ya para el norte hay muy poca lluvia, sí, la nubosidad es total, la nubosidad es desde Osorno prácticamente, ¿cierto? Porque entre Osorno y Puerto Montt hay como un lugar que está como entre despejado con nubes, y de ahí de Puerto Montt hacia el sur, olvídense, hasta Punta Arena, olvídense. Y de Osorno para acá al norte, olvídense, hasta Vallenar, Copiapó, más o menos, con nubes. O sea, tenemos un día bastante, bastante nuboso, muchachos, bastante nuboso. Eso es lo que le podemos contar, muchachos, para que ustedes lo tengan absolutamente en claro, muchachos. En claro, en claro, en claro. Ya, muy bien. Sí, saludos para todos ustedes en este día maravilloso. Vámonos a la música, sí. Si nos vamos con un poquito de música, perfecto, nos vamos a ir con Garibaldi, ¿en serio? Oh, se nos cayó el carnés con esta cuestión. ¿Qué le vamos a hacer? Ay, ay, ay.

prepare la garganta porque hoy día vamos a saludar a los Juan que están de onomástico. ¡Ay, ay, ay! Oye, los Juan, ¿cuántas veces están de onomástico en el día, o sea, en el año? Paren la mano, paren la mano.

0: Está lloviendo en nuestra comuna de Galvarino, como yo se los decía, ¿cierto? Así que estamos invitados a disfrutar de esta mañana. ¡Uy! Ese tema directo al corazón, chiquillos. Hoy día, un día de lluvia, ¿cierto? Un día como hoy, con un matecito rico. ¿Ah? Sí. Le mandamos un saludo grande a todas las personas que están por ahí complicadas hoy día. Vimos por ahí unas publicaciones sobre la toma de un camino en Renicura, ¿cierto? Por en este caso, el servicio de Codiner, fíjese, que llevan ya desde el día sábado sin luz. Imagínense, ¿ya? Solamente solicitar y pedir a Codiner, ¿cierto?, que agilice los trabajos para la reposición en algunos sectores. Porque son algunos sectores nomás, porque nosotros igual somos, en la antena somos Codiner, por ejemplo. Y no tenemos ninguna complicación hasta el momento, desde inicio de todo lo que fue el último temporal, podamos decirlo. Tuvimos algunos cortes, pero llegaron, ¿ya? Pero en Renicura no ha pasado eso. Así que a extremar los trabajos, señores Codiner, para que los amigos de Renicura tengan su luz eléctrica. Por favor. Saludos a todos los amigos de Renicura entonces que están en la sintonía por allá.
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0: También saludo a todos los amigos de Rahue, que están anegados en estos momentos. Todo lo que es la parte del sector La Cancha de Las Vegas, ¿cierto? O sea, perdón, de Rahue. Está la sede por allá, ¿cierto? Todo eso está bajo el agua, en este caso, no las casas, más Dios gracias, sino que como están un altito, hoy día están tapados y rodeados de agua. Sí, saludo para todas las familias por allá, a todas las familias que son del sector y que están aislados en estos momentos. Bueno, ya ha estado por allá bomberos, la municipalidad también, ¿cierto? Para brindar la asistencia necesaria, y ver las zonas críticas que en estos momentos tenemos en nuestra comuna.
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0: 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Amigos, hora propicia para entregarles también buena música. Sí, después de esto nos vamos a ir a la pausa comercial. Ambra, te pertenezco.

0: hora.
1: Es la hora 9:39 minutos.
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1: Es la hora 9:40 minutos.
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Ya, muy bien, ahí estábamos acompañándoles en esta edición del programa. Ya, chiquillos, queremos invitarlos a estar conectados completamente hoy día, porque, bueno, no solamente vamos a entregar informaciones, sino que también vamos a estar compartiendo con nuestros auspiciadores en el día de hoy. Perfecto. 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Ya, muy bien, amigos, a esta hora también queremos compartir con ustedes la invitación a revisar en estos momentos que, tenemos la frase del día. Y obviamente nosotros queremos contársela a ustedes que están aquí en la 93.9, ¿cierto? Agarramos el ritmo de la semana, chiquillos, ¿cierto? Sí, estamos día martes. Hay que apretar el acelerador, bueno, consolidar todos los planes que tengamos para esta semana y, bueno, ponerle buena cara a lo que venga. Aquí estamos para ustedes, disfrutando de esta jornada, abrigándonos bien nomás en estos días, y vamos a arrancar este martes entonces con nuestra frase del día, que nos llega con ritmo de trompeta de la mano del gran Louis Armstrong. Sí. Louis Armstrong. ¿Usted conoce a Louis Armstrong? ¿No? ¿No lo conoce? Sería bueno hacer como una introducción a quién es Louis Armstrong, ¿cierto? Para que la gente sepa de quién estoy hablando. Oye, Louis Armstrong es esta persona que canta esta canción. Atención, atención, miren, escuche. Escuche, atención. Esta es la persona, para que usted sepa.

Armstrong. O sea, Louis Armstrong. Claro, porque el otro es el astronauta. Este no es el astronauta, obviamente. Ya, pero ¿qué nos dijo? Lo que tocamos en la vida es la vida misma. Eso dijo, mire. Lo que tocamos en la vida es la vida misma. Si la vives con alegría y pasión, la música buena sale sola. Buena joya. Bueno, una verdad en todo caso, ¿no? Sí, para un martes en la mañana, la vida no es más que la vida no es más que la melodía que nosotros mismos elegimos interpretar. Que les quede claro eso, ¿cierto? Si salimos a la calle con cara de poco amigo, con cara larga, ¿cierto? Con alguna complicación y la reflejamos hacia los demás, el día se nos va a hacer pesado, ¿ah? Pero si le ponemos ganas, si saludamos con una sonrisa, no sé, al chofer de la micro, ¿cierto? Al amigo del almacén de barrio, ¿ah? Al compañero de la pega, ¿cierto? Sí. El martes entero podría cambiar de color para ti, ¿ah? Hoy toca la música de tu vida con alegría. Bueno, sí, con ganas. Tienes que hacerlo con ganas, sí, ¿ah? Y con el corazón por delante. Así que vamos arriba con todo, chiquillos. Saludos para ti, para ti, para ti y para ti también. Te mandamos un abrazo muy grande, de verdad, de corazón, ¿ah? Feliz, feliz para ustedes, ¿ya? Así que esa es la frase del día que queríamos compartir y vamos a compartirla con esta canción, pues, ¿ah? Para que usted la conozca. Exacto. What a wonderful world. El mundo puede ser una maravilla.

0: Qué bonito, qué bonito, siento como que esa canción así como que dan ganas de, no sé, como que de salir así a, y sonreírle a la vida, ¿cierto? Sí, es buenísimo, buenísima canción, ¿ah? ¿De qué nos habla esa canción? Muy importante saber, porque hay muchas personas que me dicen, sí, pues me dicen... ¿Pero de qué es lo que habla la canción de Louis Armstrong? ¿Ah? ¿Sí o no? Sí. Pero hay que ser... a ver, ¿cómo lo puedo decir? Yo tampoco lo sé. Completo. Pero te habla que la vida es bonita, po. Hay que vivirla. ¿Ah? La canción What a Wonderful World habla de... A ver, como yo no podría traducir completa la canción, pero bueno, logro entender ciertas frases, ciertas cosas. Y hablan, en realidad habla de apreciar la belleza de las cosas simples de la vida, ¿ah? ¿Cierto? Vivir la vida concho. No sé, de repente ver un árbol cuando caen las hojas, por ejemplo, sí, son cosas lindas que uno ve, pues. Los cielos cuando se despeja, se ve el sol o las nubes blancas muchas veces cuando se ven maravillosas en el cielo, la lluvia cuando cae, ¿ah? ¿Y por qué? Porque invita a la esperanza, muchachos. Invita a la esperanza, al optimismo, sobre todo en tiempos difíciles, sobre todo en el tiempo que estamos pasando hoy día, ¿ah? Con algunas personas que están aisladas, con algunas personas que están pasándolo mal. Entonces, después de la tormenta siempre sale el sol. Y hay que tener en cuenta eso, hay que tenerlo en cuenta de esa manera. No todas las cosas malas que suceden son para siempre. Así que por eso esta canción hablaba de eso. ¿Ah? Qué maravilloso es el mundo. Es prácticamente lo que dice. What a wonderful world. ¿Ah? Eso es. Y eso es por la naturaleza cotidiana, por ejemplo. ¿Ah? Son cosas sencillas, chiquillos, que nosotros de repente con todos los problemas nos entrampamos mucho en problemas, ¿ah? Y no vemos las cosas simples de la vida, esos detalles sencillos, los colores de las flores, por ejemplo, no sé, muchas cosas que de repente nos mantienen en un entorno de relajación muchas veces, ¿ah? No sé, el ciclo de la vida también hace referencia a la canción, a lo a los recién nacidos que lloran, crecen, aprenden. Todo el ciclo de la vida completo. En realidad es un mensaje de paz, muchachos, ¿ah? Sí, hay que siempre estar en paz con uno mismo. Y de esa manera nosotros irradiamos alegría y optimismo hacia los demás. Si no estamos en paz con nosotros mismos, es muy difícil que nosotros podamos podamos mostrar al resto de las personas, ¿cierto? Un aura distinta o... No, va a ser siempre negativa. Así que, chiquillos, póngale todo el talento del mundo, ¿ah? En esta linda jornada. ¿Ya? Sí. Ah, me dice que la traducción completa... Ajá, uno puede tener la traducción completa. ¿La canción? Mira qué interesante. Gracias a Google, ¿ah? Google la lleva. A ver, ¿qué dice? Ya, mire, trabuscámoslo juntos. Bueno, sí. ¿Qué dice? A ver, veamos. Veo árboles verdes. También cosas rosas rojas. Floreciendo para ti y para mí. Y pienso qué mundo tan maravilloso. Eso dice, prácticamente eso dice. Veo cielos azules y nubes blancas. El día brillante y la noche oscura. Y pienso, qué mundo tan maravilloso. Mire, se da cuenta, ¿no? Son cosas simples. The colors of the rainbow. Los colores del arco iris están en las caras de la gente.
1: Also on the faces.
0: ¿Viste?
1: Of people going by.
0: Y los amigos se saludan diciendo diciendo te amo. I love you.
1: I hear babies cry.
0: Escucho a los bebés llorar.
1: I watch them grow.
0: Y crecer.
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0: Aprendiendo más
1: than I'll ever know.
0: De lo que yo sabré.
1: And I think to myself,
0: y pienso, qué mundo tan maravilloso. Ah, miércoles, buena. ¿Cierto?
1: Yes,
0: I think to myself, creo. Oye. What a wonderful world. Muy bien. Se da cuenta que a veces uno por una cosa simple, simple puede crear una obra maestra como esta. Una canción linda como esa. Eso sí, eso decía, imagínense, se daba cuenta de las cosas básicas, simples de la vida y le parecía tan maravilloso. ¿Ah? Esas son las cosas que muchas veces perdemos. Ya, muy bien, ahí está. 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Ya. Muy bien, vamos a seguir entonces con la programación. Vamos a la pausa, ¿no? Ya, vámonos a la pausa y ya estamos de regreso. ¿Ah? Ahí estamos de regreso, sí. Vámonos y volvemos.

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1: Es la hora 10:09.
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minutitos. Y le enviamos un abracito grande a quienes nos escuchan también a través de la 93.9. Ánimo también para todas las familias de Galvarino que se han visto afectadas. Hoy tenemos un descansito, hay que aprovechar para poder ver cómo nos preparamos para la lluvia que se viene mañana, apoyarse entre vecinos y poder salir adelante todos nosotros apoyándonos unos con otros en estas emergencias. Así que un abracito grande para quienes nos escuchan de distintos puntos rurales en la comuna de Galvarino a través de la 93.9.

que comprende Galvarino Traiguén por los deslizamientos que hubieron ahí en la cuesta de Chufquén. El camino se encuentra habilitado solamente por espacios diurnos. Hasta las 8 de la tarde va a estar abierta esa ruta. Igual ayer me dio miedo pasar por ahí. Yo dije, con la suerte que tengo yo, de que no quise pasar porque ayer estaba habilitada también y no... Pensé, yo dije, ¿cuántas probabilidades tengo yo? Harta, porque así funciona mi vida, entonces dije...

puede ser de la música del recuerdo, puede ser también un artista más nuevo, pero van a ser 20 minutos de tu artista favorito. Perfecta para empezar a hacer el almuerzo con el artista que vas te voy. Bueno, seguimos con música nosotros, acompañados de Carnicería y Frigorífico Benavides, que tiene para ustedes toda la calidad, frescura, buenos precios en cada corte. 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

Y le enviamos un saludito a nuestro amigo Armando, que nos está escuchando en ruta. Póngame una canción, me dice, de Los Temerarios antes de llegar a Imperial. Uy, Imperial. No hemos visto cómo está la situación en Imperial todavía. Vamos a estar revisando esa información y nos vamos a ir con Los Temerarios.

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1: Es la hora 10:30 minutos.
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1: 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Oye, todavía no me tomo el café. Me lengua la traba. Necesito un café. Oye, la mañana desperté en mi casa en dato random y había dejado el café aquí. Espectacular, maravilla. Yo dije que mate será y no pillé la bombilla. Ahí como que me enojé, sí, bastante. Pero luego pensé, yo dije ya, sí, voy a tomar café. ¿Qué hora es? 10 para las 11, todavía no me tomé. Y le vamos a enviar un saludito también a toda la gente de Ilinco Rahue. En el listo los kayak, chiquillos. Y no fuera del liceo, lo bueno es que están bien. Creo que las personas de las zonas rurales de Cholchol y de Galvarino siempre han tenido el recuerdo histórico de por dónde pasan los cauces de agua, y la gran mayoría de las construcciones están ubicadas en lugares donde el impacto no ha sido tan grande. Esto ha pasado, yo creo que al 70% de las familias, y eso también habla de que toda la información histórica respecto a estos eventos climáticos que han azotado nuestra región a lo largo del tiempo, porque el último fue en 2008, se ha seguido transmitiendo en generaciones. Así que es bueno destacar también

0: los sabios quienes traspasaron esta información también a sus hijos, a sus nietos. Así que un saludo grande ahí a la isla de... Están bien. Un poquito lejos, pero están bien. Y un abracito grande para ella.
1: OP.

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amigos, ya vamos a comenzar a revisar las predicciones de los signos zodiacales para esta jornada. Y luego nos vamos a ir con un especial musical, bastante especial porque ya pronto van a estar aquí en nuestra región. La banda chilena que siempre nos lleva algún recuerdo de más o menos 95 al 2000.

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1: 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Ya, nos vamos con la revisión de los signos, entonces comenzamos con Aries. Aries, esta semana se acelera con mensajes, reuniones, documentos, conversaciones que ya no puede seguir posponiendo. Es momento de mandar una propuesta, de pedir la respuesta, organizar ese viaje corto o decidir claramente lo que estás esperando en una relación. Tienes que cuidar el tono en el que digas las cosas, Aries, porque Marte te puede poner más directa, más directo, un poquito más impulsivo e impaciente, así que ahí cuidado en el tono que va a responder las cosas, Aries, que es algo un poquito complejo. Oye, me trajeron un pancito caliente. ¡Tauro! Necesitas cerrar un asunto económico, Tauro, que lleva semanas ocupando tu atención. Puede ser el momento en que usted tenga que cobrar la plata que le deben. Ajustar precios, poder quizás cancelar algún gasto que tiene ahí a medias. O tomar una decisión concreta sobre una compra importante. En el espacio de financiero, la carrera laboral, tiene que dejar de pensar en cuánto debería pedir y empezar a calcular cuánto realmente vale su tiempo. Géminis, martes termina su recorrido por tu signo y te entrega un último impulso para actuar sobre todo lo que has estado pensando. Puedes cambiar de imagen, iniciar algún nuevo proyecto, tomar una decisión personal o tener una conversación que deje en claro hacia dónde vas. La gente va a notar tu intensidad, así que trata de enfocar la energía en esto, no dispersarte, no trates de solucionar 5 áreas de tu vida de un solo paso. Tienes que hacerlo de a poco.

cáncer. Esta semana puede sentirse como una limpieza mental, una limpieza emocional. Vas a comenzar una etapa mucho más activa, activo. Quizás necesites terminar un proyecto, poner distancia con la gente que te está pesando ahí, o finalizar una conversación que estaba drenando tu energía. Puedes tener insomnio, sueños intensos o la necesidad de cancelar planes. Usted, si quiere cancelar un plan, puede decir ya, no, no quiero ir, está bien, es válido cáncer. Leo, puedes organizar una reunión, repartir responsabilidades, lanzar una convocatoria o acercarte a ese contacto que podría abrirte una puerta profesional. También va a ser evidente que personas hablan mucho sobre apoyarte, pero desaparecen cuando llega el momento de actuar. Así que tiene que estar ahí atento, Leo, a las personas que están con usted cuando usted está más o menos nomás, porque esas son las personas que realmente valen mucho en su vida. Virgo. Esta es una semana, Virgo, para resolver conversaciones profesionales, presentar alguna propuesta, tomar una decisión que impacte tu reputación. Puedes pedir una reunión, negociar responsabilidades, actualizar tu currículum o poner fecha a un lanzamiento que estás llevando demasiado tiempo perfeccionándolo. Una figura de autoridad te va a exigir respuestas rápidas. Libra, aprovecha para aterrizar. Tienes que seguir el curso. Tienes posibilidades, solamente tienes que seguir los pasos para ello, hacer los trámites, hablar con alguien, porque todavía no estás teniendo estructura y esto es indispensable para que las cosas te vayan saliendo bien, Libra. Puedes reservar, no sé, alguna hora que usted tiene pendiente en alguna parte. Aquí, claramente, la disposición zodiacal habla de que usted tiene temas, hay trámite, documento, algo que tiene medio a medias, así que va a tener que solucionarlo, tratar de organizarse en este aspecto. Y para eso también va a recibir mucho apoyo. Lo importante es que usted en agosto ahora se organice, salga de todo lo que es trámite, Libra. Escorpión, una conversación sobre dinero compartido, deudas, comisiones, responsabilidades dentro de una relación se necesitan resolver esta semana. Puede ser momento de revisar números, renegociar porcentajes o pedir claridad sobre un recurso que no depende únicamente de usted. En el amor va a ser difícil seguir evitando algún tema relacionado con la confianza, con el deseo, con la vulnerabilidad. Sagitario. Un cliente, una pareja, un colaborador puede pedir una respuesta definitiva antes de que Marte cambie de signo. Puede firmar un contrato, definir una relación, cerrar alguna negociación que llevaba semanas yendo, viniendo. Si usted está soltero, Sagitario, excelente, porque ya vamos a llegar a septiembre. No, Sagitario. Si usted está soltero, alguien se le va a acercar. Pero usted tiene que decir que no, porque viene septiembre. No, pero puede observar si existe compatibilidad, además de química, Sagitario. Capricornio. Géminis, te va a ayudar a sacar pendientes. Estamos en la última semana de Marte en Géminis, por eso Capricornio, usted se va a ver ayudado por este signo. Puede cambiar horarios, delegar tareas, tiene que también organizar todo lo que está en su lista. Tu cuerpo también puede pedir bajar el exceso de café, dormir mejor, regresar a una rutina que sea un poquito más constante. Y seguimos con los últimos dos signos. Nos vamos con Acuario y Piscis. Acuario, Marte termina su recorrido por Géminis despertando tu creatividad, tu deseo, tu ganas de hacer algo más emocionante con tu tiempo. Puedes lanzar contenido, puede venir una nueva idea, retomar algún proyecto, organizar una cita o decirle a alguien que te interesa. Sin seguir escondiéndote detrás de la distancia, detrás del humor. Va a ser una semana activa para asuntos relacionados con hijos o decisiones personales. Piscis, esta semana necesitas resolver asuntos de casa, familia, convivencia antes de que Marte cambie de signo. Puedes organizar una mudanza,
atender una reparación, limpiar espacios o tener una conversación clara sobre responsabilidades, sobre tu hogar. También va a ser evidente una dinámica familiar que

recomendaciones de los signos zodiacales para esta jornada. Ahora nos vamos a ir con el especial musical de una tremenda banda chilena que estuvo ahí en el soundtrack de muchas telenovelas chilenas, y muchas de estas canciones nosotros las tenemos en nuestra mente, en nuestro propio playlist. Así que nos vamos con este dúo que va a estar visitando también la región. No sé la fecha, pero próximamente, un par de semanas, creo que dentro de lo que es agosto, va a estar esta banda aquí en la región. Nos vamos con el especial musical de La Sociedad.

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Oye, pero ocupamos ahí la introducción. Vamos a volver atrás.

0: Es la hora 11:42 minutos.
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0: Buenas noches, ustedes son los hermanos Campos, ¿no es cierto?
1: Claro, nosotros somos. Claro.
0: Oiga, yo soy representante y vengo a contratarlos para un bolito. ¿Cuánto me cobrarían?
1: 5.000 nomás, bien barato.
0: Sí, pero tienen que pagarme mi porcentaje.
1: ¿Y cuánto nos quedaría a nosotros?
0: A ver, déjeme sacar la cuenta. A ver, 3 por 7, 24, me reservo 4, me quedan 2 para ellos. 1.500 me quedaría para ustedes.
1: Compadre, hay 500 para usted y una luca para mí.
2: ¿Estás más tontito? ¿Por qué no te votáis a representante mejor, no?
1: Y la echamos al tiro con la hueca del representante, mi alma.

0: Así no va por la cosa, compadre.
1: Ay, ay, ay, no.
0: Oiga, la cosa más buena, ¿eh? Oiga, bueno, y Camilo ha llegado con la, con la garrafa, sí, se le mandó.
1: ¿Dónde? No, creo que la quebró, man.
0: ¿Cómo la iba a quebrar, compadrito? ¿Ah? Bueno, ¿qué pasa, pariente, con la chuica, señor?
2: Me quebró el chuica, señor.
0: No, está otra vez. Bueno, tendremos que conformarlo con este necesito, sí, se cura cabino, man. Ya, se rusa el hermano, entonces, compadre.
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1: Es la hora 11:56 minutos.

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0: viene, jefe, ahí va otra loquita.
1: Ay, viene una loquita. A ver, ¿para dónde va con ese tubo de cemento?
2: Lo llevo de cabecera.
1: Pero le va a quedar muy duro.
2: No importa, lo relleno con algodón y me queda blandito.
3: A esta loca yo la mato.
2: ¡Auxilio! ¡Socorro! ¡Lo quiero! ¡Lo quiero! ¡Lo quiero!
3: Aunque me quedáis, te mato igual nomás.
0: Mire, jefe, ahí viene otra loca más.
1: Otra loca más.
4: Un, dos, tres.

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Hola, hola, ¿qué tal, amigo? Muy buenas tardes, bienvenido a tu programa Municipio al Día. Ya estamos comenzando un poquito más tarde porque estuvimos en la sesión de Consejo Especial Regional en el municipio de Cholchol. Aprobaron unos recursos para asistencia de las distintas municipalidades de la comuna, perdón, de la región de la Araucanía. Por eso estamos llegando un ratito más tarde acá a la radio para entregar la información más relevante de la municipalidad en educación, en salud, por supuesto también en la administración municipal el día de hoy.

Comunicado oficial con respecto hoy día martes 4 de agosto a la actualización de las clases debido a la emergencia provocada por los eventos meteorológicos. Reanudan sus clases y los que tienen y los que no tienen clase, ¿ya? Reanudan sus clases la escuela. Pero un segundito, se me fue. Espéreme, que estamos trabajando directamente con el teléfono. No hemos podido llegar a la oficina, ahí está. La escuela Coihue Curaco reanudan sus clases, la escuela Altamira también reanuda sus clases, las escuelas municipales, Jardín Infantil y Sala Cuna Ayelena, Vejita Felice y la Sala Cuna Cuna Flor del Sol también. Y los que mantienen la suspensión de clase en el día de hoy en la escuela Los Avellanos, Rayén Rongi, Pige Rayén, Nueva Aurora, Campanario, El Progreso, Rucapangue, Santa Carolina, Liceo Bicentenario James Mundel y Jardín Infantil Los Pumitas. Esta es la actualización de parte del Departamento de Educación de la Municipalidad de Cholchol, entregando la información de los que hoy día se mantienen sin clase y los que regresan a clase con precaución también, esperando que esta inclemencia del tiempo mejore y disminuyan y se mantengan así como están en no estar lloviendo. Recuerde que sigue al visitado el albergue de la municipalidad en el Liceo Bicentenario James Mundel. Usted alguna consulta, duda que tenga, lo puede hacer al número más 569-5008-9123. Ese es el número del albergue de la municipalidad de Cholchol en el Liceo Bicentenario James Mundel, el más 569-5008-9123. Emergencia, más 569-5008-9123. Daniela, más 569-5008-9123 es el número de emergencia de la municipalidad de Cholchol. Ahí usted puede canalizar algún tipo de problema que usted tenga. Y bueno, si usted en los personales o de los funcionarios también estamos a disposición para que usted pueda ayudar de una forma más rápida, porque el otro día colapsó el número de emergencia, el más 569-5008-9123, donde usted puede llamar. Si usted tiene contacto con algún funcionario, usted conoce, es familiar de alguien o sabe de nosotros de los números, nos puede buscar por las redes sociales, nos puede escribir, nosotros igual lo vamos a hacer llegar la información a la mesa central para poder coordinar algún tipo de ayuda, algún tipo de visita o ver en qué podemos aportar, en qué podemos ser útil para usted en la necesidad de la emergencia que estamos obteniendo hoy día, que tenemos hoy día como región de la Araucanía, como país y también por supuesto como la comuna de Cholchol. Camino por emergencia, que no se lo olvide, se informa a la comunidad que el puente Pitraco Tosco, ubicado en el camino Cholchol Peuchén, se encuentra cortado, por lo que no es posible el tránsito vehicular en este sector. Se solicita a los vecinos y vecinas no intentar cruzar y utilizar rutas alternativas, siguiendo en todo momento las indicaciones de los equipos de emergencia. Los equipos municipales continúan monitoreando la situación en terreno. De cualquier actualización, más se estará informando a través de los canales de comunicación de la municipalidad de Cholchol y por supuesto también de la radio.

Se coordinan nuevas medidas para enfrentar la contingencia. El COVID comunal es donde se juntan todas las las organizaciones vivas de municipales, educación, salud, se juntan también la Dideco, obras, operaciones, todas las organizaciones que tienen que ver con carabineros, bomberos, se juntan en esta reunión donde la encabeza nuestro alcalde, don Álvaro Ladreño Paso, para hacer un resumen general de todo lo que ha acontecido durante la noche, durante el día, y los pasos a seguir de aquí hacia adelante para seguir acompañando a todos los vecinos y vecinas en esta contingencia, entregando y subiendo la información hacia el gobierno regional, hacia la ficha FIBE también. Todo esto de reunión se hacen en todas las municipalidades de la comuna, del país, se hacen a nivel regional también y también se hacen a nivel nacional. Esta mesa de COVID, esta mesa de trabajo, en donde GRD es parte importante del trabajo de coordinación y de asistencia en todos los momentos críticos de las comunas regionales. Por eso le hago mención, es donde se juntan la Dideco, donde se junta, bueno, encabezado por nuestro alcalde, por supuesto, donde está el jefe de gabinete, donde está Dideco, donde están todos los directores de departamentos que se ven involucrados en estos eventos climáticos o en las emergencias, educación, salud, carabineros, bomberos, son parte importantísima de esta mesa de trabajo en poder levantar y coordinar los trabajos a seguir durante el día y, por supuesto, cuáles son los procedimientos y las ayudas del gobierno regional también que llegan. Ahí se informa del trabajo que se va a realizar, a lo que se va a postular y lo que va llegando también. Esas son las reuniones del COGRI en donde participan, insisto y repito nuevamente, es nuestro alcalde don Álvaro Labraño Paso, es quien encabeza esta importante reunión de coordinación, él lidera, él es parte fundamental del trabajo porque es un alcalde que anda en terreno y está por supuesto pendiente y atento a todo lo que está sucediendo y también hoy día en la emergencia agrícola que se viene, que también estuvieron a cargo hoy día, estuvieron en la mesa del COGRI, en nuestro encargado de la UDEL, Boris Venegas, junto a Jenny Flores también, que son parte importante de este trabajo de coordinación de trabajo y de desempeño municipal, por supuesto, para poder buscar la mejor solución e ir en ayuda a todos los vecinos y vecinos y, por supuesto, a los que pertenecen a los PDTI, a los de Conadi, a los emprendedores, a las familias feriantes también, que son parte de un equipo súper grande y súper importante dentro de la municipalidad. Y esta reunión, insisto, es para coordinar el trabajo que se hace durante el día, para levantar la información, para entregar la información y para canalizar los recursos que van llegando a las comunas con todo lo que está sucediendo, por supuesto, en la región de Araucanía, en el país, por supuesto, y también en nuestra comuna. Reunión del COVID, entonces, hoy día encabezado por nuestro alcalde, a las 8:30 de la mañana comenzó, con todas las personas que ya le hice mención, con todas las entidades también presentes, para ir evaluando en qué condición estamos, cómo se viene, y por supuesto, para ir canalizando también las ayudas que llegan desde el gobierno regional.

Equipos municipales participan en reunión técnica en con el CORE. En la instancia abordaron el procedimiento para la asignación y rendición de recursos regionales destinados a enfrentar la emergencia que se nos viene. El gobierno regional da un aporte del 2% para la emergencia que se vienen ahora, que son están reunidos hoy día GRD, la administración, por supuesto, la encargada, la CEIS, pero hoy día la que está haciendo suplencia, para ver cómo canalizar y ver la más forma más rápida y más práctica de poder traer recursos que va a bajar el gobierno regional para la municipalidad. Y lo bueno de esto es que hay que buscar la forma concreta y precisa para poder que lleguen luego los recursos, poder trabajarlo y poder hacer llegar hacia la gente toda esta ayuda que se necesita.

Como le hacía mención también en la Comisión de Presupuestos del Consejo Regional, sesionó en Cholchol para abordar importantes iniciativas en relación a el aporte técnico de los profesionales para cada comuna de la región de la Araucanía. Habían alcaldes de Puerto Saavedra, de Purén, de Los Sauces, de Cholchol, por supuesto, y otras comunas también que estaban presentes en esta importante reunión de sesión especial del Consejo regional acá en Cholchol, en el Auditorio Municipal, donde

recién se llevó a cabo esta importante reunión, esta sesión importante del gobierno regional para poder aprobar una asistencia técnica, en donde por supuesto se aprobó por la totalidad esta iniciativa, en donde ahora se presenta a la mesa donde está el gobernador, don René Zaffirio, y por supuesto que va a tener respuestas favorables para todas las comunas pequeñas, para poder tener asistencia técnica, para poder implementar, para poder desarrollar, para poder buscar los mejores profesionales, para que puedan hacer los mejores proyectos hacia las comunas, a las distintas comunas de la región de la Araucanía, y por supuesto en especial en Cholchol, y este énfasis especial donde nuevamente se reúne el Consejo Regional en nuestra comuna, en el Salón Auditorio, con una importante información, una importante noticia, y por supuesto encabezado por nuestro alcalde, don Álvaro Labraña Opaso.

parte de esta urgencia municipal que hemos tenido estos últimos tiempos, este último tiempo después de 10 años, el 2008, al parecer fue la última vez que subió tanto los caudales de los ríos, llovió tanto, y nos hemos visto afectados realmente. Va a seguir lloviendo, ¿eh? La meteorología no ha cambiado su pronóstico de lluvia para el mes de agosto en general, en donde van a haber varias precipitaciones en relación al fenómeno del Niño. En contacto, vecinos y vecinas de la comuna de Cholchó, si tiene usted duda, tiene consulta, tiene alguna inquietud, nos quiere informar de algo, quiere comentar algo en relación a algún vecino que tenga algún problema, pero siempre en apoyo, por supuesto, en ayudar a lo que es la vida, las personas. Yo entendemos como municipalidad el poder que usted necesite salvar realmente los pollitos, necesite salvar los animalitos, pero nosotros no podemos como municipalidad hacer ese tipo de esfuerzo. Salvar los animalitos, pero nosotros no podemos como municipalidad hacer ese tipo

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1: Muy bien, señoras y señores, ahí estábamos escuchando ese bonito tema a 1:00 p.m. con 17 minutitos. En este día, en esta jornada, bueno, yo le puedo contar que, bueno, siguen las instituciones desplegadas y ya se está realizando también el catastro, como se puede decir, ¿cierto?, de las personas afectadas. Y bueno, veía una cuestión muy importante que se está dando, por supuesto, en la discusión política o en la discusión parlamentaria. Escuchaba por ahí a uno de los diputados de nuestra región que están, enviando oficio y pidiendo apoyo por demás parlamentarios para decretar emergencia agrícola en nuestra región. Esperemos que resulte, porque dada la circunstancia, hay algunas comunidades.

0: Dios.
1: ¿Ah? Y esos son nuestros bomberos, po. Los chicos buenos, ¿ah? Que han estado, pero en todas, chiquillos, acuartelados, esperando las instrucciones por parte de su nivel jerárquico, ahí el comandante, que está alineado también con las autoridades. Saludos para el comandante, ¿eh? Saludos para toda la... y en honor suyo, amigo.

lugar a dudas, ¿ya? Y obviamente hicieron lo que corresponde, ¿cierto? Sacaron sus motobombas, sacaron y succionaron el agua desde la casa del maestro Pérez y de la casa de los sectores aledaños para que no entrara a otras casas también, porque obviamente el agua es difícil encauzarla rápidamente en un sector, sino que se tuvo que sacar para la calle y encauzarla por la calle para abajo, en dirección al gimnasio. Ya, así que desde acá nos mandaba un mensaje y nos dijo, puta, quiero saludar y felicitar a bomberos, ¿cierto? A la municipalidad en este caso, quienes ayudaron a que su vivienda no saliera más afectada, por supuesto, su patio, obviamente todo bajo el agua, pero afortunadamente no entró completamente a la casa, que era lo más complicado, ¿cierto? Y gracias al trabajo que realizó bomberos también. No solamente con el maestro Pérez, no, sino también en la casa de Mario Zárate, también al ladito, ¿cierto? También estaban afectados. En otras partes también. Y obviamente los bomberos estuvieron sacando el agua en todas esas direcciones. Así que, ¿cómo no vamos a estar felices? Más encima, ya andan a esta hora entregando agua. Sí, entregando agua en el sector de Ragua, la familia que está aislada hoy día, chiquillos. Le mandamos un saludo, un abrazo grande. ¿No estarán escuchando por allá o no? Manden un mensaje, chiquillos, manden un mensaje. Estamos con ustedes, mucha fuerza. Esperemos, sí, sí. Ahora que están aislados, bueno, están toda la familia ahí, ¿cierto? Sí. ¿Habrá alguna...

lo que es la ¿qué va a pasar el tiempo, lo que va a pasar con la lluvia el día de mañana? Porque el día de mañana se veían como 30 milímetros de agua, 35. Yo les puedo decir que hoy día, ahora ya, ahora, oh, qué bueno, va bajando. Bajó la cantidad,

personalmente en Frontel, porque yo siempre doy aquí el mapa de corte Frontel, chiquillo, disculpe, pero con Codiner, yo se los digo acá, no dan ni un brío. No nos llama, uno se mete a la página, no, ni un coso. A ver, paga tus cuentas, dice, bota la. Podrían poner una cuestión antes. ¿Ah? ¿Me invitan una piscola siquiera? Atención al cliente, presentación

que no le quieran contestar, sino que las líneas están saturadas. ¿Por qué? Porque hay mucha gente que llama. Imagínense la cantidad. O sea, tiene que, para que usted se pueda comunicar, tiene que insistir. Y de repente le puede funcionar, como de repente no. Ahora usted dirá, no, pero es que podrían habilitar más teléfonos. Es que no es llegar y habilitar teléfono, amigo. Hay que llamar a la compañía que te provee del servicio y decirle, oye, contrátame otra línea, o esta cuestión aquí, está allá. ¿Sí? Y después la normalidad, ¿qué pasa? Salir no se ocupa ni tenés que pagarle igual. Claro, hay que tener paciencia, ¿ya? Pero este mapa de corte de frontera lo encontré bacanoso, ¿sabe por qué? Porque así uno tiene la respuesta, o al tiro. Ah, ya, en mi sector está cortado. ¿A qué hora va a llegar? Porque uno pregunta, ¿a qué hora llega? ¿Cierto? Es lo típico que uno pregunta. Y en esa página le dice al tiro cuándo llega. En la fecha estimativa. ¿Sí o no? Así que está bueno. ¿Ya? Saludo entonces para los equipos de emergencia que andan desplegados ahí en terreno, chiquillo. Saludos, chiquillo, ¿eh? Sí. No, y el equipo Gersa de bomberos. Oh, como tontos para el agua los cabros. No, no. Son verdaderos delfines. En serio, condecorados van a estar los cabros, porque yo los doy por hecho, ¿eh? Estos cabros los van a llamar después a otras emergencias, en otras partes. Sí. Está puesto. Espero que les vaya bien nomás, chiquillos, porque ustedes se lo merecen. Todo el rato.

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vamos a seguir acompañándoles en vivo y en directo. En esta jornada, por supuesto, de día ya. Martes, cómo te quiero, martes. Bueno, queremos enviarle un cariñoso saludo a toda la gente que nos acompaña en el día de hoy. Bueno, tenemos a esta hora una temperatura, atención amigos, de 13 grados, ¿ya? La máxima va a ser 14 grados y no tenemos lluvias registradas para esta jornada. Parcialmente nuboso sí vamos a tener durante gran parte del día. Y mañana nuevamente cambia la cantidad de milímetros, 10.

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7 en un establecimiento adscrito al SAE, ya sea porque ingresan por primera vez al sistema, desean cambiar de establecimiento o porque el establecimiento actual no cuenta con continuidad para el siguiente nivel.

0: partido en Lautaro. Hora ya de despedirnos, pasó volando nuestra plataforma informativa. Vamos a reanudar este contacto mañana. La puesta en el aire, Alejandro Campos. Edición y conducción periodística de un servidor, Lucho Vergara. Hasta mañana.
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siguiente información. Ya se está acabando el plazo para que puedan postular al subsidio de arriendo 2026. Y de repente poder tener este beneficio puede alivianar bastante el bolsillo de todos nosotros.

30% para que puedan costear parte del arriendo y necesiten alguna ayuda para poder completar este pago. ¿Por qué lo recordamos hoy? Porque el plazo para postular vence este viernes 7 de agosto, así que quedan poquitos días para que usted pueda realizar el trámite. Lo puede hacer online, se puede hacer. Que son 170 UF, que sería como el tope para de lo que podrían darte para poder mitigar un poquito el costo del arriendo completo. Vamos a ver cuánto son, o sea, cuánto está el UF, a ver.

eso. Y que... ¿Y dónde aparece aquí cuál es el valor de la... Confundo ahí con la OT. 40 lucas, ya. 40.844. Uy, yo para las matemáticas más encima lo estoy haciendo en vivo. Horrible, horrible. Tuve que sacar la calculadora. Claro. Son como 7 millones que obviamente van a ser dividido en distintos meses, pero ese es el subsidio en general. ¿Cuáles son los requisitos? Serían tener al menos 18 años, contar con la cédula de identidad vigente, estar inscrito en el registro social de hogares, tener ahorro mínimo de 4 UF, como 160 mil pesos en la cuenta de ahorro para la vivienda, cumplir con los requisitos también ingresados en el sistema. Su registro social de hogares tiene que estar ahí tal cual como dice. Así que puede acercarse a los lugares indicados donde le pueden dar mayor información. Yo solamente paso por aquí a recordarles que se acaba el viernes y de repente hacer este trámite va a significar una ayudita para el bolsillo de cada uno de nosotros, que en estos tiempos está como grave. Vamos a seguir revisando información, saludando a quienes están en la sintonía, en la casita, en el auto, en la peguita. 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

0: Es la hora 16. Un minuto.
1: 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Saludos de paz y bien.
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1: Es la hora 16, 29 minutos.
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0: Es la hora 16, 59 minutos.
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5 de la tarde con 14 minutitos. Encontré una nota por acá que me llamó bastante la atención. Dice lo siguiente: ¿es posible convertir la noche en día? Se trata de un polémico proyecto que busca iluminar la Tierra desde el espacio. ¿Cómo? La noche podría dejar de ser completamente oscura. Una empresa estadounidense quiere lanzar satélites con enormes espejos capaces de reflejar la luz del sol sobre la Tierra para iluminar zonas específicas después del atardecer. Aunque la iniciativa promete ayudar en tareas de rescate, agricultura e infraestructura, científicos también advierten que podría agravar la contaminación lumínica. Yo creo que totalmente sí, o sea, algo podría cambiar si interviene un factor humano. La idea, que parece sacada de una novela de ficción, se trata de un enorme espejo en órbita que reflejaría la luz del sol para iluminar la Tierra durante la noche. Sin embargo, este escenario está más cerca de convertirse en realidad de lo que muchos imaginan. La empresa estadounidense Reflect Orbital acaba de recibir la autorización de la Comisión Federal de Comunicaciones de Estados Unidos para lanzar un satélite experimental equipado con un espejo de unos 18 metros de ancho, capaz de redirigir la luz solar hacia puntos específicos del planeta. Oye, mira, los planes de que esto se lleve a cabo no son tan a corto plazo. Según los planes, la constelación crecería rápidamente y buscan tener 36 satélites en el corto plazo, unos 5.000 hacia 2030. Su fundador, Ben Nowak, sostiene que el sistema utilizará espejos altamente direccionales capaces de iluminar únicamente zonas que soliciten el servicio, minimizando el impacto sobre las áreas vecinas, pero muchos expertos creen que la realidad será bastante más compleja. Claro, es igual meter la mano humana en algo que es natural. Va a pasar la cuenta en algún momento. La noche es un recurso natural. Se habla de contaminación en tema de plástico, emisiones, residuos químicos, pero la contaminación lumínica también es un tipo y es una de las amenazas ambientales que está en crecimiento más acelerado, como para que vengan a poner un foco que te ilumine la noche. Mira, yo lo encuentro como excéntrico. Tiene que tener algún factor de business to business, lo más seguro, pero esto va a dañar un montón de ecosistemas, ecosistemas que funcionan en la noche. Hay muchas especies en nuestro planeta que utilizan la ausencia de luz para orientarse, alimentarse, reproducirse, para migrar, y alterar este ciclo sin duda es que puede desencadenar efectos en cadena que van a ser difíciles de prever. ¿Qué te parece a ti? La idea, fome. Sí, qué pésima idea.

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0: Es la hora 17:31 minutos.
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Volvemos al tiempo.

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a hacer una pequeña pausa, queridos auditores que nos escuchan entre Yen, en Galvarino, en Cholchol, porque continuando con esta programación especial, hoy nos acompaña y estamos en contacto con el Seremi de Gobierno de la Araucanía, don Felipe Montero, quien nos va a entregar un balance sobre el trabajo que se está desarrollando en la región, el monitoreo permanente también de la emergencia y el despliegue. Para ir en apoyo de las familias afectadas.

0: principalmente cuál habría sido el balance actualizado que maneja el gobierno regional respecto a esta emergencia que está afectando gran parte de la Araucanía.
1: Así es. Bueno, el sistema frontal que todos hemos vivido en las últimas jornadas, la verdad que ha tenido una afectación muy grande en la región de la Araucanía. Especialmente hoy en el cordón de la cordillera Nahuelbuta, estos efectos se ven de manera patente. Son las comunas efectivamente que tienen mayor afectación al día de hoy. Yo diría que son Renaico, Angol, Lumaco, Traiguén y Purén, las comunas que hoy tienen mayor afectación producto de este frente climático, que ha dejado al día de hoy ya un total de 14.337 afectados en diferente tipo de dimensiones producto de la caída de agua, del desmoronamiento de terrenos, de la voladura de techos y tantas otras circunstancias que han afectado a las familias de las 32 comunas de la región de la Araucanía.
0: Seremi, ¿cómo se ha coordinado el monitoreo en las comunas? Que es una de las principales, yo creo, prioridades durante todas estas jornadas.
1: Mire, el delegado presidencial ha tenido especial cuidado en tener un despliegue territorial importante por parte del gobierno desde que comenzó la emergencia. No solo desde las lluvias que han provocado estos efectos desastrosos, sobre todo en Cautín, en algunas comunas, y en Malleco, que es lo que hemos visto en la televisión en los últimos días, sino que también de los grandes vientos que azotaron a la región durante el mes de julio. Los seremis de la región de la Araucanía, los 20 seremis, han estado desplegados en las comunas, cada uno también con algunas comunas con las que ha debido tomar contacto y preocuparse personalmente de transmitir la información al nivel central y tratar de destrabar todos aquellos nudos que no han permitido que la ayuda llegue lo más pronto posible. Por lo tanto, hemos tenido un despliegue importante de todos los seremis en terreno. Nos ha tocado estar muy presentes con las familias en los lugares que han tenido las afectaciones. Y el mismo delegado presidencial también ha estado en las diferentes comunas donde se han provocado problemas. De hecho, el delegado estuvo durante la jornada de ayer y la jornada de hoy junto al subsecretario de Obras Públicas en terreno, evaluando todo lo que han sido los daños en puentes, en la conectividad vial, los daños en camino, que ha sido muy, muy importante en diferentes comunas de la región. Y también hoy día vamos a contar con la presencia del ministro de Vivienda, Iván Poduje, que va a estar en nuestra región visitando a los vecinos y también coordinando las acciones que el Ministerio de Vivienda va a tener que desarrollar en las próximas semanas. Así que la verdad que hemos estado con un despliegue muy importante desde el gobierno a través de los municipios, colaborando con los alcaldes y sus equipos, y también a través de la acción de Senapred, que la verdad han tenido una labor destacable, muy importante, junto a las Fuerzas Armadas, que también han colaborado mucho junto a bomberos en las 32 comunas de la Araucanía.
0: Seremi, disculpe, ¿cómo se está trabajando para poder acelerar la recuperación de caminos, los servicios básicos, el restablecimiento en general de la normalidad en las comunas afectadas?
1: Mire, lo primero que aquí hay que mencionar es que esta es una emergencia de carácter muy dinámico. Hemos tenido estas crecidas en los ríos que han sido terribles. Ya pasó lo peor, digamos, en Angol con las inundaciones, hay que decirlo, pero ahora quedó todo el desastre que significa recuperar esas casas, limpiar los sectores, hacer toda la cobertura correspondiente para que las familias puedan recuperar todo lo perdido, porque todo lo que tocó el agua es material perdido: camas, ropa de cama, muebles, etcétera, etcétera, electrodomésticos. Hay una afectación muy, muy grande que el Ministerio de Desarrollo Social y sus equipos han estado levantando en las propias comunas. Así que esa es la primera información. El Ministerio de Desarrollo Social, a través de su equipo, está levantando las famosas fichas FIBE, que son las fichas de información básica de emergencia, para poder ir con la ayuda de esas familias y evaluar de qué manera el Estado va a concurrir para que puedan ser recuperadas, digamos, las condiciones de habitabilidad. Y en un segundo plano también está lo que es la recuperación posterior de caminos, de infraestructura que hoy día se ha perdido. Han caído puentes completos en la conexión, por ejemplo, que une, los vecinos lo sabrán, del sector de Galvarino con Traiguén, por ejemplo, en el sector de Rapa Nilahue, el puente que estaba construyéndose se fue completo con la potencia del río. Pero también lo que están sufriendo los vecinos de Caracas.

0: en la jornada de hoy, y muchos vecinos de la comuna de Cholchol, que también han tenido gran afectación en sus terrenos. Y por supuesto también todo lo que significa la dimensión de la recuperación productiva, la recuperación agrícola, para lo cual el día de ayer ya sesionó el Comité de Emergencia del Agro aquí en la región, y el presidente de la República, José Antonio Kast, hoy tiene ya, junto al ministro de Agricultura, todos los datos, y estamos esperando a que pueda próximamente decretarse emergencia agrícola, no solo para nuestra región, sino que probablemente para el sur de Chile. Así que estamos esperando avanzar en todas esas vías que significan un gran trabajo y que probablemente va a llevar también bastantes semanas o meses poder recuperar en su totalidad la condición de normalidad.
1: Seremi, disculpe la consulta. Bueno, usted mencionaba la ficha FIBE. La verdad es que muchos municipios están trabajando con ello, pero ayer, por ejemplo, en esta zona específica se presentaba de que la ayuda estaba un poco compleja de hacerla llegar debido a que las comunidades se encontraban aisladas. ¿Hay alguna forma en que el gobierno pudiese ayudar con implementación para poder hacer llegar estos beneficios, digamos, a las familias que se encuentran aisladas, algún transporte, digamos, para poder llegar a cada uno de ellos?
0: De todas maneras, mire, lo hemos estado haciendo en las comunas que han requerido ese tipo de apoyo. Yo quiero destacar muy fuertemente lo que ha sido la labor del Ejército, de la Fuerza Aérea y de la Armada en esta situación de emergencia. Ellos han dispuesto todo su equipamiento para poder recurrir a la ayuda de los vecinos que han quedado en situación de aislamiento. Carabineros también ha dispuesto lo que son sus movilizaciones, sus equipos para poder llegar, y por supuesto bomberos, que también a través de su grupo GERSA, ¿cierto?, que son quienes manejan los botes y estas brigadas que trabajan en ríos y lagos, digamos, de la región, también han hecho una labor muy importante para poder tomar contacto con estos vecinos. El tema complicado aquí es que el río se demora algunos días en arrastrar el agua, digamos, completa, que viene de la cordillera, y que hoy día la vemos que está anegando todos los sectores de la comuna de Carahue, por supuesto, y lo que nos tiene muy preocupado es la situación del frente climático que se viene para este día miércoles en adelante, que también va a traer lluvias, quizás no de la misma magnitud de la que fueron hace algunos días, pero que también va a contribuir a que esta situación de emergencia tenga que ser monitoreada y tenga que ser abordada paso a paso durante los próximos días. Así que la idea es que los vecinos estén tranquilos. La ayuda está entregándose, ya se han entregado más de 1.200 cajas de alimentación en distintas comunas de la región de la Araucanía a través de Senapred, y estas cajas se están haciendo llegar a través de los municipios en los lugares donde se puede acceder de esa manera, y en aquellos lugares donde no se ha podido acceder también estamos contando con la ayuda de las Fuerzas Armadas y de todas aquellas instituciones que le acabo de mencionar para poder hacer entrega efectiva de estos recursos.
1: Finalmente, Seremi, quisiera entregar algún mensaje a todos los vecinos que nos están escuchando, entre Yenga, Albarino, en Cholchol, vecinos de la Araucanía, que hoy están enfrentando esta difícil situación. ¿De qué manera pueden mantenerse informados a través de los canales oficiales?
0: Sí, de todas maneras. Mire, ayer estuvimos con el alcalde de Galvarino, de hecho, con Hans González, recorriendo la comuna de Galvarino. Y donde pudimos evidenciar también muchas situaciones de riesgo que los propios vecinos propician con algunas actitudes bastante temerarias, por ejemplo, como tratar de cruzar caminos anegados en sus vehículos junto a su familia dentro del vehículo, o de manejar a gran velocidad en rutas rurales donde tampoco sabemos cuál es la condición de seguridad que cuentan esas rutas hoy día producto del deslave que ha habido de la carpeta de rodado que cuenta cada uno de estos caminos. Por lo tanto, el primer llamado es a, primero, si no tiene que circular por los caminos, tratar de no hacerlo. Si tiene que circular, circule con cuidado. No corran a velocidad ni tampoco tengan estas maniobras arriesgadas de tratar de tirarse en lugares donde cuentan, donde hay un anegamiento importante. Lo otro, tener su kit de seguridad o de emergencia a mano. Un poco de ropa, un poco de alimentación, los remedios, ¿verdad? Dinero en efectivo, una linterna y la radio dentro de ese bolso. Y por último también hacer el llamado a ser colaborativos, a que colaboremos con nuestros vecinos, porque en este tipo de circunstancias es cuando los chilenos nos cuidamos entre todos.
1: Seremi, queremos agradecerle por estos minutos de conversación con Radio Magistral, por supuesto por mantener informada a toda nuestra audiencia sobre el trabajo que está realizando en terreno frente a esta emergencia que está afectando gran parte de la región de la Araucanía. Esperamos que las condiciones vayan mejorando también en las próximas horas, que las familias afectadas puedan recibir la ayuda necesaria y nos queda más que seguir agradeciendo que se haya comunicado con nosotros, poder también comentar todo lo que está pasando a todos los auditores de Radio Magistral. Agradecemos nuevamente por acompañarnos en esta tarde y nos vamos ya despidiendo nosotros también de este bloque de esta tarde magistral.
0: Bueno, muchísimas gracias Carolina y un saludo a todos los auditores de Radio Magistral. Que se cuiden mucho, ese es el mensaje del día de hoy, que se cuiden mucho.
1: Estamos en contacto, Seremi.
0: Muchísimas gracias.

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0: Es la hora 18:04.
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0: Es la hora 18:04.
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0: Es la hora 18:29 minutos.
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0: Es la hora 18:29 minutos.
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regresamos luego de esa primera tanda publicitaria a través de tu radio magistral FM. Estamos a esta hora en Cholchol a través de la 91.1. Escuchábamos a Axel con eso que llevaba por nombre Tu Amor por Siempre. 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Bien, vamos a ir con más canciones en esta jornada. Es el turno de escuchar esto que es del gran Alex Ubago.

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0: es Rafael con su escándalo, lo que estábamos escuchando a esta hora acá en la magistral, en Cholchol, 91.1 FM, Traiguén 101.3, y en Galvarino y para gran parte de la región a través de la 93.9 FM. Pero no estamos tan solo en la FM, sino que también te acompañamos a través de nuestra señal online. Simple y fácil, nos vas a encontrar en
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0: Así es, puedes ingresar desde tu smartphone, tablet, computadora. Tecleas en el navegador www.magistralfm.cl, seleccionas cualesquiera de nuestras frecuencias y podrás seguir la programación personalizada para cada una de las comunas durante gran parte de la mañana, y en el transcurso de la tarde tenemos esta programación en cadena. Y bueno, durante estos días también ahí hemos estado acompañando con toda la contingencia de lo que ha sucedido acá en nuestra región debido a las intensas precipitaciones. Toda la información te la hemos entregado a través de todas nuestras señales, a través de la web y por supuesto en las redes sociales, Radio Magistral FM, nuestro Instagram y también en el Facebook, donde te invitamos a seguirnos y a interactuar con cada una de las publicaciones. Nos vamos a ir de inmediato con más canciones. Recuerda lo mejor de la música latina, pop, baladas románticas y éxitos del recuerdo. En este mes de agosto, de 18 horas en adelante, de lunes a viernes, los tienes acá en tu radio magistral. Ya, vamos con música. Seguimos disfrutando en esta tarde de martes.
1: Es la hora 18:59.

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1: Es la hora 19 en punto.
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0: Estamos de regreso, ya arrancamos esta segunda hora de programa en este 4 de agosto. 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
0: Entérate de todo lo que ha estado sucediendo durante estas horas, durante los últimos días, por supuesto acá en nuestra región de la Araucanía, a través de nuestras plataformas sociales, en el Facebook y también en el Instagram, nos vas a encontrar como Radio Magistral FM. Así que están nuestras plataformas habilitadísimas en este 4 de agosto. Nos vamos con más canciones. Estamos en vivo hasta las 20 horas.

Seguimos disfrutando de la buena música a esta hora, acá en tu radio magistral FM, y estamos en esta tarde de martes junto a Supermercado Villemol en Cholchol, ubicados en Avenida Balmaceda, esquina O'Higgins. 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Vamos a ir con más música en esta tarde. Escuchamos al gran Alejandro Fernández.

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Y estamos de regreso luego de esa última tanda publicitaria. Nos vamos a ir de inmediato con un éxito del recuerdo. 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